varios hombres armados abrían fuego sobre un grupo de personas que se encontraba en una calle de esta ciudad de Jordania. La víctima permitía poner a cada a una.